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1: Son las 9:58.
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La música no es un deporte para competir, es un arte para compartir. Buen día, buen día. Maite Lorenguande. Eva Venegas de Mina, Venegas de Mina. Mando Vena. Buen día, audiencia mayoritaria del 87.9 en una FM. En el Viapoca, Ujabebura, hey. Ujabebura, hey. Ñanel en Viapoca, Yaroguatlaño, en 10.20. 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Ahora ve a la cual lunes. 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A partir de las 5 de la mañana y minutos hasta las 7 en güey. Y donde ya es su potama, güey. Ya ve y meta fecha. Arajarande, ya en duya y disfrutar, ya en batetea. Lo mejor que tenemos es la música paraguaya. Ya han identificado como buen paraguayo y paraguaya. Mike Rolibonde. Vendan Girú, Pendera y Justea, Benicio Acuña, Valero, es el compañero de trabajo Lucas. Ya hoy me he dispuesto y vamos a andar para la consola de sonido. Buen día, San Girú, Guasumana, ¿cómo es? ¿De qué voy a poner? Ahí pon agua, se hace por la fin de semana. Tranquilo, Peite. Acuérdate a full hoy y me curia ya para poder ir como siempre fin de semana y en el Mega Potter, a ver por el grupo y pasó ahí domingo de 10 a 12 en Puebla y bebé. Un domingo movido ayer para como siempre ya en la oyente audiencia, familia, soy Mani Estañe, interactuar a través del celular y guare guay, grupo y bebé. Pues ya espectacular, ya se ponen, gracias a Dios, ya se ponen, ya se ponen, va tranquilo para este domingo, muy lindo domingo, ya se la cuerda, figurinda, y no me llevé en baretea, por lo menos, se curia llevas y gusto llevas, claro, local.

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La vida continúa. 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Sí, la vida es así. Hasta la vida, pues a veces se pierde, a veces se gana y digo. 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Con Él todo se puede llevar. 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
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presencia de nuestro Señor, donde no hay llanto ni dolor, en el cielo, en la patria celestial que todos anhelamos a llevar. 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Ya no moran tu gurija, o la gran pérdida de una de sus hermanas lleva. 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Hola amigos y hola Shangiru. Bendecido día para ustedes. Igualmente, PMAB, quiero escuchar en Botuna Chico Cheresai de Julio César, los mágicos de la Moñandoba. Dos veces van a ir a tu y a ver, y tú te dimos con mi vida. Si pasame, bruja, soy Miriam. Espera ahí, mi hija, y la mensaje con la hija. Seguramente en los comentarios, como siempre, atentísima. Nuestro oyente fiel lleva una de nuestros oyentes, sí. 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A la calle lunes 6 de julio, abril 2026. 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Buen día. Renovado, saludos a todos. Buen día. Nueva Alborada, capital de la Minuto de Naturaleza. Distrito de Sinaí, Capitán Miranda, sí, Cambretá, Santísimo Trinidad de Paraná, Jesús de Tlamarangüe, Maitiro Oreja, bendecido, lunes para todos, Encarnación Paraguay, sí, está ya lleno oyente, audiencia, y tan guay, ya viendo oyente, y nada, un Ubaldo Caballero Mateo, Ubaldo, buen día, saludos a la familia, bendecido lunes, mandente de Maná, un Ubaldo Caballero, gustándose la polca paraguaya, sí, como buen paraguayo, obviamente, gustándose. Andar, amigo. Buen día. Digo, una coena. Encarnación, hija. Ya, Santo Domingo, vayan de oyente fiel, don Constancio Ortiz. Buen día, don Constancio. Digo, y cosa, tanto tiempo. O sea, se da igual, y van en el celular de Viti. Digo, Maitiro, y mande. Buen día. Saludos a la familia. Constancio Ortiz, fiel oyente. Ahí, gusto, ya cae. Con las polcas paraguayas, ven, voy a Huacab. Tener mi abuelo vive ahí en Bujuela 87.9 FM y dije espectacular, no Constancio Ortiz,
Encarnación, Barrio San Ramón, ya la cocina de los jardineros. Buen día, los jardineros. César, Delio, Toro, hermano Acuña Benítez. Buen día, buen día, buen día. Va, y bueno, viene con la pantalla. Yesami, Pepete, llegar ahí. Va, llegar el maestro con la familia, los chicos. Edgar Agustín, niño Muñoz, ahí está donde la guay lleva. El mayorcito. Edgar Agustín, a Lucas Emanuel, Monco, y Java lleva. Mita, y Shurisha, y Yukete, y mira, pues se va a ir tomando, y ve. 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A saludar a la sobrina guapa lleva Angélica. Angélica Sanabria, Maitiro Ribonde. Angélica, a la coñada Casimira. Buen día, Casimira. Igual y cojina, Barrio San Ramón. Oscar, ya puse a caña de mi abuelina. 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Se llama ahí José. También cocina mía lleva alumnos, obviamente el chido de compañía está San Miguel, seguramente Bebina. Sí, porque tenemos que ir al límite en Buricá y Barrio San Ramón. Barrio Buricaja, Barrio San Ramón, el límite que viene de oyentes, fíjate la cosa, sí, opción en tu ya pues acá, buen día, don Alcide.

El Doña Teresa Garay Guadalupe, va, Ico Guadalupe, en la columna por la TV, Tranque Villera. Saludos y bendiciones para todos. La plaza por la, entonces por la mano en el viaje. Barrio San Antonio de Camoneta, San Lucas, está ya cogiendo oyente. 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Te dejado por el Uruguay, por la Giro Uruguay, lleva. 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Saludos, buen día, en la Coina, tranquilo, para irte con lunes, en la. 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Ya no viene y ni más que en el Uruguay, algunos temas de Lío Martínez. Ya no tiene dos tremas, ya engañando mi niño, maite y mi yo, y lo vas a poner a mandar a Igor y yo, pero y a su señor padre, a ver, pues, y a su señora madre, tú eres mi emo, Igor y a pues, oye, ahora el sistema y tiene en bama de tú vas así, y ya, puta, la vida continúa, ya entran, ya va, entran a Monaco, ves, entran a Monavero, niño, pues, si cuando eran las ya están donde, ya va, ya, emo, Igor y 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Consiguen decirme en los comentarios porque mi mañana tuvo la música, lleva Lázaro Manobre. 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Excelente, oyente, buenos días, y ya, Juan Tú, si hay que hablar, escuela fiel, oyente, a doña Teresa Garay, a don Alcide Morel. A ver, oyente, buen día, buenos días, oyente, buen día, buen día, buen día. Excelente, y pues, chiste, ya no, de música, y ponaco, lunes, por ahí, te ven a. Y esa mía, doña Miriam Ortiz, va a ver, y na, y paz, y mi amigo, y el miércoles termina, pues, chiste, y na, se upe, ya había pensado, y na, y por ahí, mira, miércoles, ahora tú, miércoles, patas, y na, y termina el rezo, muchas gracias por darme fuerza ahí. 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Doña Miriam, sí, ya con el pedido, y nada, vamos con el lugar, ya, como el paradiso, y nada. Voy a llevarte a las firmas comerciales, entre vete a ver. Aguille de corazón, lleva ña duda la moscoña pura hey, pedido musical a la vuelta. Ya yo ya mencionaba ya ambos aguille a todas las firmas comerciales a las grandes en mi página en pos de nuestra cultura. La música paraguaya haciendo mi boca, a ver pura hey de baro, a ver doña Fría Franco muy bien de la reviro doña Fría, vea, a mí Lucas. 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

0: 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Doña Ica de Capitán Miranda, barrio Los Rosales, Capitán Miranda y Castellón, buen día, Doña Ica, en el cual lunes, buen día, bendecido lunes para todos, y ande, ya están de los vasalles, va, todos vasalles. 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No voy a poder estar en tu programa y fuerza, amigo, y adelante y en sintonía. 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No, jaco, pijar, ya pensé que andes. 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eso, güey. Allá va Antonio Duete, o arrancado en la 87.9 hora FM, ayer va con su programación muy lindo, Nico Tenetea entero, ayer va con la palabra de Dios, ayer va, allá por la programa religioso, ayer va, van a volver, y sí, pues yo digo, o con los payitos en Añandero, o azul, o payitos en la 87.9 hora FM, oye, puma, o mi mina, sí, oye, puma, ahora viene a partir de 19, a 20 horas, lleva. Las 7 de la tarde hasta las 8 de la noche, una horita, a la que el lunes, ahora va a arrancar, lleva Carlos Antonio Duete, o sea, y con la señora se van a llevar, a Malicia Mina, han ahí y de a 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arranca tajala, programación en la lunes, ahí, a partir de 19 horas hasta las 20 horas, lleva ayer, las 7 de la tarde y las 8 de la noche, ve, ayer, a mí, a Villar, cojina, o imagina, lleva el maíz y te va a dejar ahí, gero, tajina, ahí, programa de Lucas lleva. Jesús te ama o no. Pues si te lleva. Espectacular. Y me atentísimo. Carlos Antonio Duete. Sí, espectacular. Ahora voy. Todos los lunes lleva. Ahora que el lunes ya veramos. Entonces la cita, invitación entre te lleva. Y me va en sintonía. Nuestra radio en la Pujuela 87.9 hora FM lleva. Espectacular. Sí, a ver, ya voy a cojina. Sí, sí. Jesús te ama. Pesite, ella va. Programación, Jesús te ama. Era la gina. Ella va. Ahora huye. 19 a 20 horas lleva. Ney, señor Lucas. Ya avanza ya. Oh, ya es a mí. Ya la calle, buena. Doña Elfía Franco. Ya no mira. Bienvenido a su programa. Javura. Hey, hey. Está, pues, oye, lo que. Divertido. Ay, nada, espectacular. Ya no mira.
1: 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Primera vez. 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
0: Espectacular, doña. Fui a Rogan y ahí la Piazza Morán, lleva así domingo en familia. Le dije que es JJT y en el CD de Bodajaba, lleva año Fernando, va. Y por una vez compartir con la familia, le pone a ver a Piazza Morán, con nuestra oyente ahí, amiga doña Eli. Ahí va, Eli va a decir, buen día, doña Eli. Y yo, ¿por qué viene a Gallo, Eli? Ya bomba, ¿verdad? No, nada, ni idea, nada. Y cosita, ni idea, ya, ahí viene. Vaya, doña Eli, en el tranquilidad de barrio San Lorenzo, Trinidad, voy en sintonía, como siempre, lleva. Santísima Trinidad, no para nada, lleva. Muy lindo lugar. Lugar turístico de San Lucas. Sí, saludos a sus habitantes y a sus autoridades, lleva, doña de turno, ahí, lleva. Marete Manda Segura, Marete Familia Laboriosa, gente trabajadora lleva, uy mío paga ya lleva, ya no está años de ella y Jupauija, va buena, buen día, Santísima Trinidad para nada, de que yo, un sitio Silva, hoy con la joven va a pasar nada, el amigo trabajador ahí. Apoyando ahí la señora, la patrona doña Guillerma Cáceres, Jesús está en Arangüella, la que andan en Iguazú ahí, amando la polca paraguaya, PRF Alta, le gusta, Audón, Audón, te sale ya Villena, ahí te se mandó, ahí te treña, al final se mandó, ahí te treña, ya puse acá, tendo, lo que sea, Audón, ahí era, ahí, usted te hace la polca paraguaya, ahí ya lleva, espectacular. De la y ya mañana, ya ya buen día, señor. Gracias por el saludo. Y sí, yo a las 4 me levanté. Y epa, ya, y te estoy escribiendo. Feliz inicio de semana y para todo. Pero ya, Iga. Hoy está, ya, Iga. O sea, voy yo, paña, Iga. O sea, es que es San Jingo, a ver. Espectacular. Va a ir a ver, doña Iga. Honduina, atenta, bendecida. Maite y Sugri, hija. Seiko, adelante, así o sí. Barrio Los Rosales. Los Rosales, Capitán Miranda. Capitán anda es en Lucas y audiencia, lugar ahí, distrito muy laborioso, la gente lleva, oye, paga, lleva a movimiento total y por el primer lugar, lleva a Torillo y Juja, a donde vuelve a ver, no, la de Guaycha y o sitio vecino entre los de Haisha, lleva, o Focura Baite con su gente, lleva, con sus habitantes y sus autoridades, saludos a sus autoridades, lleva. Entrevete a ver a Maitre Lumandes a bendecido lunes. Feliz inicio de semana a todos. Espectacular. A ver, en Buy, en el Fidel, en Deina. Va a ser bella, pero yo en la cara ahí. Entonces, ahí tiene Maitre. Pero me ha ido en Deina. Espectacular. Ya avanza ya. Jao. Ya no me voy a poner a ya me termina ya voy a la licenciada Cintia Soledad Britos. Sí, buen día licenciada, buen día, buen día, buen día. Feliz inicio de semana, van de feliz lunes, lunes de reacondicionamiento ya sea mental y físicamente. Ahí digo, ya como vaina con lunes a Maitre Lugo, buen día, buen día. 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Oye, mande, bendecido lunes, feliz inicio de semana, mande, licenciada, y a tu familia. Saludos, bendiciones, mande. espectacular ya vamos a viajar a calle 13 PABI, comunidad de Virgen Rosario, hoy te página al lado mismo de la despensa y el otro doméstico Neiske, Pepe Tende, novedades 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

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Y esa mañana la voz de Lucas Aña, avanzó ya a de la música. Vamos a ir a la coña de Jaín en Buja, bande. Como siempre, yendo de oyente, audiencia, que la gente tía, es de y chiquitende ahí. Sí, ya no fue a juicio, y también creí, mira, hice el puro rígido, yo dije. Onda positiva, señor Lucas, lleva. Ya, además, vamos a ir a Lucas, porque ya perdí, güey, ante Francia, lleva. Ya no están, de perder cuando ahí, ganar cuando ahí. Brasil, ¿verdad? Elimina la máquina, oye, elimina la máquina. Pues está fuera del mundial, ¿eh? O eliminarse de Senegal, ¿vio? O va a exagerar. Ah, Noruega, espectacular, Noruega. 2-0, pero lleve, Bri. 2-1, pase, mañana lleva. Ya, prepara para que te llegue. Ya, vaina, ñandero, ahora ñandero, pues ahí. Vaya, pero dejamos coina, mañana de coina a veces de americanos, señor Lucas. Colombia, Argentina. La esperanza argentina, ¿eh? Más que nunca ya le dañan de vecino país, ayer baja coña en la lentagri, sí, a full y en la lentagri, en la buena y la mano, ahí en 10, ahí en Dewisha, y fuerza, fuerza Argentina, sí, en la puta a Colombia, moco en la sudamericana, ayer baja, upe y países europeos, ahí va, upe si te irá, o. Porque Uruguay ya eliminaba, Igri. Ahora mismo, ahí. México ya eliminaba, ahí. Mande, mañana, ahí. Y gustó mi hermana. No, mande. Estamos ahí, Coco Mundial. Estados Unidos 2016 lo lleva. Sorpresivamente, ¿no? Sorpresivamente. Ya está más abajo de donde hay nada. Sí, ya está. Más va la campeón del mundo, ¿no? O vicecampeón, ¿no? Pues ya. Tercer y cuarto puesto en vaina. A ver. A la fecha, en teoría, 19 de julio para la mundial. Sí, en teoría, 19 de julio, pero ya lleva a UPS una medalla de entrar la mañana. Ya se va a llevar con todo el PWRCA y deporte motor o es a nivel país, a nivel digital, departamental. La lleva Rally Mundial, una seguramente después de Oparillero Mundial de Fútbol. La lleva Vaca Pipo Popi Bebajañi en Bojara Yuayujen en Fútbol. 19 de julio, veis la fecha, y 11 de junio, que arranca. Sí, un poquito más de un mes, ayer baja para allá. Opa, oye, ahora ve, obviamente, el 6 de julio. El 6 de julio. Ella de Villa, buen día. Gracias a vos, a Lucas, por la compañía de cada mañana con la música más linda del mundo. Espectacular, si te lleva la isla, ya se gusta y te va más con la música más linda del mundo, la música paraguaya. Que no termine nunca tu programa y pesan ahora esa, Gaura en de Yupi, así es la ñe, magma. Pesan en la ñe, es lo coloquial, alguien decía de tu a pesar más guarea, Y tengo cierto la idea, Gaura es tu mañana ya en duje, pues si te va. Ojalá que sí, ya sabes, ya sabes que tú sabes. Acá escuchando con mi mamá y mi hijo Kerin, y como siempre, y ya no iba a su Víctor Campo, vaya va. Pate, con San Iguazú, Víctor Campo, Endera Talaro, Ina, San Ignacio, Misión, Argentina, en sintonía, como siempre. Fiel oyente, señor Lucas. Ya, pues, haré, ve, en el enduya, ok, uno en día de cuera. A ver, gente ahí, sabe, domingo, de enduya, ve, en el día de a ver, pues, el rey, monte, donde allá, a la punta y para allá, pero todos los días de semana, sabe, domingo, de día 12 horas. Vale, te mande nuestro amigo Víctor Campo, doña Miguelina, doña Miguelina, doña Miguela, algo así, no se manda por ahí, pero pues, saludos, saludos a la señora y mi respeto a tu señora, su señora madre, a Doña Muñare, Kerin, a Andrevetea, tus seres queridos, Chan El Guazú, Víctor Ocampo, ni en tu casa sube y Arupi, van de van de vaya en el lugar, Opa, gustazo, ya lleva Víctor, ni en tu casa flan miñor, eso es, bestia, y en esa columna, pues ahí te ve, espectacular, señor Lucas, ya vamos a viajar, ni en tu música, ya con placer, ya lleva, va a venir con placer, Doña Fría Franco, yo voy a tener música, güey. Guapo ahí, de caro y te, güey. Ya te voy a decir música, güey. Elegí, de nuevo, igual, ahí, ahí, ve guapo, ponerle esa música ahí, ahí, puedo decir, güey. Estaba en el estado, güey, estado, güey, espectacular, güey, ahí, nada, sí, ya, cuérate, yo, güey, cuérate, yo, gracias a Dios, lleva, ya, normaliza para llevar una cosa en su hogar, la lleva, joga, beta, muy meja, oye, o la reviro, o cae un juego, no cuña en el programa, y Barrio Primavera, Santísima Rinera para Nahuida. Vaya, va, y te va a ir por la voz, y nañando más. A doña Lucía Franco.
Y por acá ya no hay lugar nada. 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Espectacular. Ñejando la música, señor Lucas. Y la mañana, 36 minutos. Ya le cojo un plañero al día, ¿no? Sí, Madrid, España en sintonía. Ya va a tener un bloque especial, si buena. Sí, espectacular. Ajá. Ña Maite, lleva al cumpleaños del día. Fiel oyente ahí, Aldo Milciade Núñez Acuña. Sí, mando. Ay, sí, pues, la sigue ya, señor Lucas. Se me cumple año donde vaya, lo que sí. Lo que sí, no dice que es ya cuando ya lleva 6 de julio. Ya la motina, ya saluda a mí, no soy en el programa, vieja. Acá tú, te voy a enduje ya. Ya saludamos y seguro, pero ya está con bloque especial con Moco y Pura Gire a los oyentes. Fiel oyente lleva al sobrino Aldo, lleva así. Ahora voy a la motuina. Lento, pero seguro, sí. Se la viana 37 minutos. Se la viana 37 minutos. Potiana bajan bajo papo con la voz y en el envía poca uja pura hey por la 87.9 FM. Ya le escuela pulga para allá. Ya, en dulce, juntos de muere a Doña Elfira Franco y a toda la audiencia. A vos también, ya nada más te dejas ahí, allá, Víctor Ocampo, la mejor música del mundo ahí. Nunca mañana el programa ahí, juntos de muere.

10 grados ya la temperatura de la lluvia lleva 10 graditos, 9 grados la sensación térmica y en día lleva de por ahí pronóstico de lluvia más lleva Honsai. 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Y ahí me da atento, lleva con un buen soldado, lleva. Sí, atentísimo. Va a decir nada, tu mañana ya la lleva. 6 de la mañana, 40 minutos, nada. Pues tenía la voz a ir un dupa, tenía la voz, y me da 6 de la mañana, 40 minutos. Ahora con el lunes 6 de julio, a 2026. Ya compré ese pedido. Pero real, tal vez se lo voy a llevar. Bye, chicos, era para allá. Y intenté los echar. A doña Elfrida Franco, ya saluda. Gracias, doña Elfrida. Sí, atentas a la mina. Se sabe que oyen Anguirú, oyente fiel y ahí gustazo. Es justamente Pepe Altare. Audón Velázquez. Velázquez y el tío. Sí, gracias, doña Elfrida. Velázquez y nice. Espectacular. A full. En sintonía. Jesús de Tabarangüe. Lleva en Anguirú a su Audón Velázquez. Amante de la porca para vaya. Sí, defensora de ello. Defendía a Yan de Batetea. Niño de cultura lo nuestro. Ya me falta de música en el lugar a nuestro amigo Víctor Ocampo. Ya se lo hace de música, mira, lleva a los piguantes mandañas en dormir. Ya en dormir no vas a. Hoy una vez aguasoca, zapagua, algo de grupo, yo la viente. ¿Dónde mandó ahí? Va a ser un lugar. Upa, vete, moy. Ellos juramos ya en tu casa, se va. Ya pues acá, yendo a la ahora de ella, Oscar Uina con la familia, lleva San Ignacio Misiones, o República Argentina, y a ver, Ñandero Valle, ¿tendo ahí? Ñandero Valle, este del otro lado, el río Paraná, lleva mitad la río Paraná, señor Lucas. Ahí al lado, Ñandé, mitad de río Paraná, Ñandé, esa patrimonio, lleva Ambutería, obviamente, República Argentina. Pertenencia más y el estado Argentina. Se la mañana 43 minutos. Está ya cayendo oyente audiencia ahí. República Argentina ahí para Corrientes, Misiones, y Posadas, y San Ignacio. Este de mí lleva espectacular, muy lindo lugar a ver. Lleva ñende compatriota tú. Este de mí ya recuerdo ahí. Oye, pues acá ñende Pujuare, obviamente, a través de la aplicación. Pues ya lleva. Exactamente, los sensacionales de casa. Peña que tenía yo, se mandó. Ando yo, la coña de Yanagiru a subir de los campos. A ver, ya ando catástrofe. Espectacular. A ver, a la vuelta, han añadido saludar al cumpleañero del día con dos músicas, veis. Ya me voy a enseñar muñeca, la imita, ya la jacamí, se llama de Madrid, España, veis. Sí, son dos amanchas, disfrutas amanchas. Se la viene a 44 minutos. A ver, yo mandé a nuestro amigo Arnaldo Maidana, veis. Sí, le resistas a la recreación que tuve también. Zona F14, lleva. Zona F14 en sintonía. Ya voy a tener trabajo garantizado, lleva. Como electricista. A ver, yo andé y la recreación que tuve también, lleva. Espectacular. Ya la coña ahí. Chico, y contacto, lleva. Y contacto de doña Bobina, ñende oyente de audiencia, pues. No me he hecho agenda, pero como imagina, al 0981056474. 0981056474 con mi amigo Arnaldo Maidana. Saludos y bendiciones a nuestro amigo Arnaldo, a toda la familia. Lleva en sintonía, como siempre, zona de 14, no, ahorita Púa, Paraguay. Espectacular, señor Lucas, ya avanza ya a 12 de la mañana, 44 minutos, 6 de la mañana, 44 minutos. Saludos a la hermana Irene Acuña Vareiro, zona F13 en sintonía, y se coge, gracias por la visita, hermana, al cuñado Silvio Barbosa, y sí, en sintonía, todos los días andando en el programa, espectacular, radio, no sé, ponente, señor Lucas, día normal, y gusto, y ahora ando en dos. Saludos ahí a nuestro amigo Cris Lobo Ramón Barbosa. Ahora te voy a coger el premio. Sorpresa. Sí, el padre Bello Sorte de Agüe. Zona calle C13 de Vainas en sintonía. Ahora andas en Duey. Sí, sí, está ahí, güey. Sí. Bate que yo, ese patrón. Patrón, güey. Patrón, guasú. Bate que tranquilo, güey. Tiene el lunes, güey. TV. Fuerza, fuerza. Hombre, te mande. Se la mañana. 45 minutos en el Lucas. Ojo de pobre música a nuestro amigo Víctor Campo y familia. Saludos a nuestro. Yendan Giru. Y yendan oyente. Y Kerin. A doña Miguela. Sí. Doña Miguelina, algo así, ¿no? No se montaba por ahí, pero pues, ¿no? Este video es ahí, ¿no? Hoy por ahí, hoy ahí. De todas maneras, bendiciones, abrazos desde la distancia. Y ando la música.

Oye, oye, San Lucas y audiencia. Espectáculo, ya saludos, año en Iguazú. Vea, lleva Víctor Ocampo. Esa no se funciona, yo ando con la familia. Gracias, Víctor, por la aclaración. Ayer baja a César, ahí donde sigue. Lleva a ver Lucas y más allá. Y doña Miguela, lleva. Doña Miguela, hombre, está doña Miguela, año en oyentes fieles, ¿eh? Aquí hay Inve, sí, ni en tu casa, vamos con el burro ahí. De donde la año dura, Arutiguante, Mandé, Flaminio, Aros, Amendia, Boña Canagua, lleva a Pucuri. Los santos señores de Casa Peña, digo. Bésico y Pante, o tuve. Espectacular, se iguala. Música. Pero tengo yo, la coña, de año con placer, como siempre, yo bajo para ese mandua. Espectacular, escuela y mandua, así me dejé ahí. Y el lindo recuerdo con la audiencia, con los oyentes, lleva fiel oyente, a Guillermo de. Ya vamos a ver, señor Lucas, ya vayan a mi poca la droga. Ahora con el lunes, una interés, o 6 de julio, ya más, güey, ya. Ya la coña, vamos a ver, güey, lleva. El sobrino. Aldo Milciades Núñez Acuña, Madrid, España, viejo, Honduras, pues acá, a la mía, por allá, baja, cuál es la mía, el cumpleaños del día, hayan saludado, como siempre, se va a llevar, como todo, ya, pues, allá lleva a todos los cumpleaños o cumpleañera del día, lleva, pero ahora ve, cumpleaños, obviamente, de parte de su mamá y su hermana Justina Acuña, y tú a llevar, su señor padre, Salustiano Núñez, a llevar, María Silvia, ahora que número 45, viejo. Y toda su hermana y hermano, familiares, se lleva a Ñandera Bella, saludada, Ñao Maitillo, toda esa porra, con la mejor música paraguaya. Un Bolivia lleva a ella, Flaminio Arzamendia, a Igua Hachite, con Agua, con Ayutaba, y ella, pues, camina Aldo, Ñao Maite, con Árabe, 6 de julio, a la Motut, bañando ya, tener WhatsApp, te cumplí este año, lleva a tener esa, y entonces, por la banda, todos los objetivos, tu bueno deseo, de Coagina, como siempre, te tambore, Madrid, España, güey, bendiciones. Voy a pagar a prueba de música de los jóvenes en el lugar. Ya jamás, sí. A un llamante, como siempre. Espectacular de trabajo. Con el amor, ya de llegar a votar a Mavia. Ya llegué y llegué a llevar. Ya de mi apoyo. Cal, ufa, ufa. A un llamante de permiso. Está pedazo por la gana.

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1: Son las 6 con 56 minutos.
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4: 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Ay, no.

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Son las 7 de la mañana más 15 minutos en todo el territorio de la República. Señoras y señores, muy pero muy buenos días. Así arrancamos el programa de Trinidad se levanta a través de la 97.7 del dial, la voz de Trinidad, y la 87.9 del dial FM Nueva Alborada, pionera en comunicación. Mi querida gente, es un placer enorme de estar compartiendo con todos ustedes esta programación de Trinidad se levanta por dos emisoras amigas que estamos cubriendo, abarcando casi la mayor parte de vecinos del distrito de Trinidad y Nueva Alborada. Así que el saludo más que cordial es para todos. Y una mañana bastante especial. Hoy arrancamos la primera jornada de hoy lunes, correspondiente a el 6 de julio del año 2026. Así es. El saludo cordial es para todos. Antes que nada, agradecerle a nuestro Dios, a nuestro Papá Dios, por darnos y permitirnos nuevamente una nueva oportunidad, una nueva posibilidad que nosotros podamos despertarnos con vida. Así que, mi querida gente, uno tiene que estar siempre, pero siempre agradecido a nuestro Dios. Más aún todavía cuando uno tiene salud. La salud es el tesoro más preciado que uno pueda tener en la vida, que es la salud. Sin la salud, uno no puede hacer absolutamente nada. Así que, querida gente, atesoremos, mezquinemos, cuidemos nuestra salud. Sí, hoy en día está apareciendo muchas enfermedades, ya sea respiratoria o cuadro viróxico, que está ahí al acecho, por el aire, así que mucha fuerza para todo, alimentarse bien, adecuadamente, ¿sí? Consumir muchas frutas que contengan vitaminas, principalmente la vitamina C, para que podamos combatir con este clima y también con los cuadros respiratorios que estamos teniendo. Hacer caminata, ejercicio, no hay que olvidarse de eso. Un Samino BGP, podemos hacer en nuestra casa, Tomás, en nuestra sala, un ejercicio físico para mover un poco el cuerpito, mi querida gente. Así que mucha fuerza para todos. Muy bien, son las 7 de la mañana más 18 minutos en la República del País, y también el saludo correspondiente a la familia. Ojalá donde estén escuchando la radio reine esa felicidad, esa armonía, ese entendimiento, ese perdón, ese diálogo, esa comprensión que tanto siempre hace falta en la familia. Y por supuesto, pedirles y decirles a los hijos: hijos, respetemos y valoremos a nuestros padres en vida. En vida, hermanos.

0: nuevo amanecer, este nuevo día que Dios nos regala. Son las 7 de la mañana, 7 de la mañana más 20 minutos en la República del País. Fuerza para todos, arrancamos esta nueva jornada. Una mañana especial, tiempo bueno, cielo nublado, mucha humedad, pero ¿qué se va a hacer? Estamos en el mes, en esta estación que es así. Por algo Dios da esta clase de estación a cada continente. El continente sudamericano, este tiempo, en esta estación de otoño e invierno es así. Ella cambia la lleva. Así que mucha fuerza para todos.
1: Al fin, lo importante es jugar.
0: Muy bien, ya enseguida estaremos teniendo el pronóstico del tiempo. Una temperatura. Hoy arrancamos con 9 graditos. 9 graditos en gran parte del departamento de Itapúa. También hay que decirlo esto, cada distrito tiene su propio clima. No vas a comparar lo que es Encarnación, la ciudad del departamento de Itapúa, la capital, con lo que es Capitán Miranda, Trinidad, Alborada, Pirapó o Capitán Mesa. Estoy citando más o menos los distritos más fríos en el departamento. La zona de Arroyo Ponácea, esa zona Camboriatá también. Impresionante, es otro clima. Capitán Miranda tiene su clima, Trinidad también. Trinidad se caracteriza por mucho frío y también por las neblinas que siempre hay en esta estación. Y también Pirapó y Capitán Mesa también. Así es, por la cuenca del río Capiguari. Así es. Muy bien. Son las 7 de la mañana más 22 minutos en la República del País. Estamos acompañando la mañana muchas informaciones. Ogulaña de Selección Paraguaya. Llegó hoy bien tempranito, creo que a las 5 de la mañana llegamos, de 5 a las 6 por ahí. Bueno, cargada de expectativa hacia el pueblo paraguayo, se cumplió. Por lo menos tuvimos una presentación muy decorosa. Un maldito penal nos pudieron eliminar, un penal que eso no se cobra en Sudamérica. ¿Y sabes quién estaban en el VAR? Los que estaban en los árbitros del VAR cobraron el penal, porque el árbitro no cobró. Y lo llamaron del VAR para revisar esa jugada. Y estaba un chileno. Un chileno. Y qué lástima por esta figura internacional de Mbappé. Qué bajo este tipo. Qué ingreído. Qué sobrador, incitó todo el partido, no le pudo pasar a Cáceres. Qué buen jugador Cáceres. Junior Alonso, los dos laterales, espectacular. Galarza, Gómez. Lo que a mí no cumplió este mundial, me imagino, por los, no sé, qué le pasó al Alderete, porque era nuestro referente. Alderete no cumplió, estaba golpeado a veces, lesionado. Y también Diego Gómez. Diego Gómez no doy código mundial, o sea, no sé qué le pasó a Diego Gómez. Son las dos falencias para mí entender que no encajó en la selección paraguaya. Y después que no tenemos 9, acá hay que potenciarle a Pita, porque Paraguay se caracterizó siempre de tener un 9 fornido, con mucha fuerza y que pelea todas las pelotas. Y le probaron a Pita un medio tiempo. Y lo que es este itapuense, Avalon de Westreis, bien para peinar, no, es peleador. Y también el otro que juega en Italia, o sea, para la selección, para esta clase de competencia. Bueno, pero arquero excelente lo de Gil, uno de los mejores arqueros del mundial. Mbappé no le pude buscar nada, solo en penal. Ahí potente, yo creo que hice la penal, será este sobrador que es. Pero bueno, cumplimos decorosamente este mundial. Y bueno, el Paraguay es organizador de la próxima competencia mundial. Son 3 países que van a organizar. que es Paraguay, Uruguay y Argentina. ¿Y sabe quién están diciendo los peruanos? Que van a enviar una nota a la Conmebol, a través de la Conmebol, a la FIFA. ¿Qué merecimiento tiene Paraguay para organizar un evento de Asia? Estarán ahí envidiosos, ¿qué será? ¡Qué bárbaro! Y así es, mi querida gente. Así que arrancamos esta jornada. Muchas informaciones. Ganó Guaraní de Trinidad. Ganó Guaraní 4-0, yo ganó. Dos goles del hijo del profesor Miguel Jerónimo Lescano. Y ganó Guaraní de Fran. Que salió San Juan de Paso Buen, sí, para completar una trilogía de victorias. Perdió México 3-2, quedó eliminado. Bueno, y así están. Quedó dos sudamericanos, uno ya pasa a la siguiente fase, que es Argentina, y queda la de Colombia. Bueno, vamos a ver qué pasa todo en el campeonato del mundial de fútbol. 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También acompaña la mañana de la radio el presidente de la Junta Municipal en Capitán Miranda, el señor Nery Javier Contreras González, que es presidente de la Junta y también nuevamente candidato a concejal municipal. Muy entender, Paico y Miranda, no, a esa unión, cada uno con su cada uno. Y acá hay casi 10.000 votos. Casi 10.000 votos el distrito de Capitán Miranda tiene. Bueno, hay que sacar ese recelo que se tiene y trabajar todos juntos. No, ahí está, nada, será. No, es fácil. 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También acompaña la mañana de la radio el arquitecto Cristian Casco, concejal municipal en Capitán Miranda, nuevamente candidato a concejal municipal por la lista 1 en el distrito de Capitán Miranda, el arquitecto Cristian Casco. Estamos aquí, somos amigos y venimos. Son las 7 de la mañana más 28 minutos en la República del País. 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Saludos a Lucas, que está trabajando en la 87.9. Vaya, Lucas, nego, acá hay un poloroso, a ver, así que el saludo. También a los compañeros que están en los estudios de la 97.7, La Voz de Trinidad. Cordial saludo. Acompaña también nuestra mañana de la radio el abogado José María Cáceres Benítez, candidato a concejal municipal en el distrito de Trinidad, capital de las reducciones jesuíticas y también capital nacional de la sandía. El saludo. Buscaremos el momento como marca de lamento para alzarnos en victoria. 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Vaigo Wimpy, amigo, vamos a ver la de actividad para acompañar a la escuela de fútbol del Club Verde Olivo el sábado. Una tarde fría será. Así que el saludo para el compañero Wilfrido Freitas, propietario de Carpintería Los Hermanos, que acompaña nuestra mañana de la radio. Son las 7 de la mañana más 30 minutos en la República del País. Muy, pero muy buenos días. Distrito de Nueva Alborada, Trinidad, Las Colonias Unidas. Buenos días, Departamento de Itapúa. Buenos días.

Muy bien, de allí que hay de mi suerte, hermoso tema musical que acompaña nuestra mañana, como siempre, el saludo de la música paraguaya que nos inyecta una esa energía que a veces uno necesita, ese empujecito, a veces no arranca así la motora con la música paraguaya, esto todo cambia, ¿eh? Son las 7 de la mañana más 34 minutos, 10 grados la actual temperatura, tiempo bueno, cielo nublado a esta hora. Saluda a Ana que está escuchando la radio, sintonizando la radio. También saluda a la gente del distrito de Santísima Trinidad, a la gente que estuvo organizando actividades solidarias este fin de semana, la gente de San Antonio. No sé cómo salió esa actividad, que era para el amigo José Ayala. No se pongan porque no cría, así que ojalá que esto se pueda recabar algo para ayudarle, para que se pueda comprar algunos remedios que le hace falta. También a la escuela de fútbol de Trinidad, que el viernes último tuvo actividad de ventas de hamburguesas para recabar fondos para seguir con la escuela de fútbol, porque hay competencia que se viene, que se está haciendo, entonces también siempre se necesita dinero. Entonces estamos abiertos para todos, para a través de este medio, que ustedes puedan promocionar sus actividades solidarias. Esa es la línea que nos marcó el candidato a intendente municipal, Néstor Ramón Garay Benítez. Hay un Néstor Chamí, después de la proclamación, ya más Poma, y más Jicuez, ya mirando todo lo que puedan hacer y que se pueda hacer en el distrito de Santísima Trinidad. Hay importantes actividades, importantes proyectos plasmada en él a través del equipo político para que esto pueda seguir creciendo el distrito de Trinidad. Darle otra imagen ayudarle a la gente, a aquellas personas que necesitan, donde están en las zonas rurales del municipio, atenderles a esa gente que siempre está necesitando, ya sea camino, agua potable, tema salud, siempre hay déficits en todos los municipios del departamento y Trinidad también no escapa de eso. Entonces, en esas partes, en esos puntos, Néstor, cuando sea intendente, va a hacer ese trabajo, ¿sí? Así que la gente está confiada a Néstor, entonces, y tiene cifrada esperanza, entonces eso es muy importante también, y la esperanza y la confianza no hay que defraudar, y Néstor es de esa clase de persona, sí, la persona que vino de abajo también trabajando, de querer proyectarse en la vida, bueno, es un emprendedor y bueno, ahí está, el que perseveras triunfarás y oingos a llevar. Entonces, no decaerse, mi querida gente. Ni que ya caemba de ver, a llevar. La gente está ñañaba, no hipotea ñapuá, no hipotea ya le comba de ver. No, hay que hacerles caso a esa clase de personas. Esa clase de personas que te critican, te está haciendo. Te está alzando en la persona. Espiritualmente a llevar. Así que, fuerza para todos. Son las 7 de la mañana más 36 minutos, pronóstico del tiempo para el departamento Itapúa a través de la OPAD de Posada Misiones. La primera parte estamos usando este servicio. Para hoy lunes, una mínima, hoy nosotros arrancamos acá con 9 grados, 14 la máxima entre Júpiter, tiempo nublado, pesante bonita gina. Para mañana martes, una mínima de 4 graditos en la mitad, 16 la máxima, tiempo bueno, cielo despejado. Para el miércoles, una mínima de 6 grados y una máxima de 21 grados. Para el jueves, una mínima de 13 grados y una máxima de 26 grados. Para el viernes, una mínima de para el viernes, una mínima de 17 grados y una máxima de 24 grados. Ahí está la veranilla de San Juan. Pero sábado, en la mitad, marca lluvias nuevamente. 12 la mínima, 22 la máxima, inestables. Para el domingo ya no llueve. Pero son pronósticos, a veces esto también cambia. Así que, esta tarde ya le coinan 5 días por nada, ya está seco pronóstico. Y vamos a ver si esto va a cambiar.

Más 40 minutos en la República del País. Estamos acompañando la mañana. Saludos a la gente de Senavita que siempre nos sintoniza. En saludos cordiales a todos los barrios del distrito de Trinidad, Barrio Naranjal, sí, allá a Don Garay, a su querida familia, a Marta, a Gladys. Ahí hay otros vecinos también. ¿Cuándo va? ¿Cuándo va? ¿Cuándo va? ¿Te cojo un sábado? ¿Me imaginas? La música musicada Jazmín Gupe de Teodoro Salvador Mongelós con Alberto el Archiduque de la

Muy bien, son las 7 de la mañana más 43 minutos. Salud, dice una de las informaciones alertas sobre epidemia en cuanto al cuadro respiratorios. Mira, vean la mitad. Sobre el aumento de casos respiratorios en Itapú, insisten en la vacunación. Pero yo me vacunaba a los muchachos. Ya se aplicaron la vacuna contra la influenza, contra el gripe. Ya enseguida vamos a escucharle al doctor Jorge Ayala. Está muy fuerte todo esto. El profesional explicó que tanto los servicios de urgencia pediátrica como de adultos experimentan un aumento considerable de pacientes con cuadros respiratorios, algunos de los cuales requieren internación e incluso ingreso a unidad de terapia intensiva. Y una pese a la mitad o una pegote más, así que a ninguém importa, o original lomita. No, siendo ILBTI o IGE lomita. No, no, es así, mi querida gente. Ya va a aplicar que la vacuna, ni importa, o original. Opinión de la C.

0: linda, muy buena música de Gomenix González. Es de Santa Rita ese, ¿eh? Excelente este chico. Qué voz que tiene, ¿no? Y qué buena pronunciación que tiene. Así que no me sé rajar la música de Antonio Aguilar, ¿eh? Así es. Excelente. Son las 7 de la mañana más 46 minutos en la República del País. Estamos acompañando la mañana. Reiteramos este tema tan delicado que hoy es el tema de la salud. Alerta sobre el aumento de casos respiratorios. Pero vamos a escucharle al doctor Jorge Ayala referente a esta situación, lo que atraviesa el departamento de Itapúa.
1: ¿Cómo está? Muy buen día. Casos respiratorios, números bastante altos de internados, consultas también, ¿eh?
2: Muy buenos días para todos. Estamos en temporada alta realmente de cuadros respiratorios, que pacientes que acuden a

0: a la urgencia, tanto pediátrica como adulta. Es algo que se ve cada año, pero es algo muy importante que podamos destacar, que no por ser algo habitual, algo que no tiene su merecida importancia. Hay que saber que estos cuadros respiratorios pueden derivar en cuadros graves que requieren internación, que requieren terapia intensiva. Muchos de ellos son también casos fatales. Y hay que mencionar que la mayoría, si no todos los casos relacionados con estos cuadros graves, son de personas no vacunadas, que es algo que cada año venimos insistiendo en que pueda realizarse. Esa vacunación previene estos casos y cuadros graves que finalmente muchas veces terminan enlutando a algunas familias.
1: Números, doctor, maneja, nos dijeron IPS 2.000 adultos, 1.000 niños, casos respiratorios en IPS, solo junio.
0: Sí, nosotros tenemos una curva ascendente de casos, pero la red se maneja diversificando las posibilidades de atención. Estamos siempre enfocados en reforzar los servicios de salud, tanto en la urgencia, el hospital regional, la unidad de salud de la familia, así como el hospital general de Itapúa y todos los hospitales distritales, centros de salud del departamento, que cada uno de ellos tiene su parte en la acción de toda esta red de atención. Lo que buscamos con ello es garantizar una atención a nivel local y que con eso podamos mantener las camas disponibles para los casos graves que así lo requieran.
2: Las vacunas como siempre disponibles.
0: Las vacunas disponibles, hay que saber que las vacunas tienen un plazo de acción también, que por lo menos 30 días tienen que estar como para poder tener una efectividad del 100%, y eso es lo que siempre venimos insistiendo, ¿verdad? A partir de marzo, abril, hacer la vacunación para que cuando lleguemos en estos momentos tengamos ya una mejor cobertura.
1: Dalia, ¿cómo está? Muy buen día. Casos bueno, respiratorios, números bastante altos de internados, consultas también, ¿eh?
3: Bueno, la vacunación para el cuadro respiratorio, para el gripe, a esa persona que todavía no se aplicaron, por favor, aplíquese, porque está muy difícil la situación. Finalmente aseguró que las vacunas continúan disponibles, mejor que en los vacunatorios de la región, e insto a la ciudad, dice el doctor, especialmente a los grupos de riesgo, a completar su esquema de inmunización para reducir el impacto de las enfermedades respiratorias durante esta temporada. Así que, pese a la mitad, a Nigueña y Botaguí, Naya Seyoí, no, tiene que aplicarse, mi querida gente. Muy bien, son las 7 de la mañana más 50 minutos en todo el territorio de la República. Estamos acompañando la mañana. 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

Más 51 minutos, también acompaña nuestra mañana de la radio Carpintería Los Hermanos de Wilfrido Fleitas, fabricación de muebles en general, puertas, ventanas, composturas. 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

0: 7:54 en la República del País. Estamos acompañando la mañana a través de la radio Trinidad Se Levanta por la 97.7 de Dial y la 87.9 FM Nueva Alborada, pionera en comunicación. A nivel país, bien, ayer Cojina, hoy juega Encarnación también por la intermedia. IPS colocó un billón, entre comillas, a la vista en Bueno Ban, tras ser banco, dice. Tengo que digo, Garcete creo que por todo donde se vaya hay problemas, ¿será? Problema mete. Y los encargados no saben explicar los problemas que hay. Claro. Esto también a nivel nacional. Otro informe, retiramos Copa del Mundo. Paraguay ya está de regreso después de la participación en la Copa del Mundo. Bueno, fue recibido por el presidente de la República. Excelente. Pese a Eina Lomita. Y Abe Peña descarta feriado y pide tolerancia a trabajadores que dieron la bienvenida a la Albirroja. Lo interferían, digo, está ahí. Da bienvenida a la selección paraguaya y si Peña lo hace, una referencia a Gil. Qué triste la historia de este arquero paraguayo, Gil. Y en la semana también explotó una barcaza, lo que explosión fatal de barcaza. Cartes celebra sus 70 años y cuestionan el egoísmo. Egoísta con la mitad nacional. Esto también a nivel nacional. Investigan presunta tala ilegal de árboles nativos en unos 15 hectáreas en Yasucañeje. Lanzan campaña para instalar el control de animales en situación de calles. Bueno. Así es. ¿Qué más podemos...? Hoy juega la selección... El equipo de Encarnación con su nuevo técnico, encabezado por Pablito Caballero. ¿Sí? Encarnación hoy juega en Villa Alegre. Teco Benjamín Acevalo, joda. A la pena de visitando el radio. Y Capiatá recibirá a Guaireña. Bueno, Carapeguá empató 1-1 con Sol de América. 12 de junio Villa Ayes le ganó 3-2 a Resistencias. Santaní ganó también su compromiso, le ganó 2-1 a General Caballero. Y Fernando Lamora, 3 de noviembre, empataron 2-2. Bueno, retiramos también fútbol de la Liga Alto Paraná de Fútbol. Guaraní ayer ganó su compromiso. Verde Olivo, vaya a cenar a los muchachos. ¿Cómo salió mi querido Verde Olivo? El tilteo Verde Olivo. Guaraní ganó 4-0, güey. 2 goles de Chucky. De Chucky Lejano. Sí. Así es. Bueno, así es, mi querida gente. Seguimos nosotros acompañando la mañana. Son las 7:57 en todo el territorio de la República. Ya vamos despidiendo a la 87.9, al amigo Lucas, él va a tomar su señal correspondiente y su programación radial acá de Nueva Alborada. Y nosotros seguimos acompañando la mañana.
1: 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Son las 7:58.
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1: Son las 8 con 58 minutos.
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1: Son las 9:55.
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2: Son las 10 con 55 minutos.
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2: Son las 11 con 56 minutos.
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1: Son las 12 con 55 minutos.
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1: Es la 1:54.
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2: Me estaba pensando que si alguien te quiere herir, esa persona está herida, ¿no? Tenemos que mirar el dolor que oculta, ¿viste? Yo veo cuando vos pones algo en algún posteo en Instagram, siempre hay alguno que te hiere, ¿no? Y bueno, el que te quiere herir, tiene un dolor muy grande, ¿no? Si alguien te quiere mentir, vos tenés que mirar el vacío que guarda esa persona. Si alguien, por ejemplo, te traiciona o te quiere traicionar, tenés que mirar la soledad que tiene. Por eso la traición. Si alguien se burla de nosotros, miremos a esa persona porque tiene traumas. Si alguien te menosprecia, hay muchos, ¿no? Miremos qué enorme miseria tienen. Aquel que te envidia, si alguien nos envidia, por ejemplo, miremos la frustración que tienen, ¿no? Pobres. Por eso no nos sentamos ofendidos por los defectos ajenos. Trabajemos para mejorar nuestros defectos. Tratemos de corregir lo que más podamos. Tratemos de ser amables y bondadosos con aquella persona que lo necesita. Y no nos preocupemos tanto por alimentar nuestro ego. Ese es el problema. El gran problema de la actualidad es el ego, ¿no? Y tratemos por alimentar nuestra alma, que es lo más importante y es lo que queda. Por eso la mejor enseñanza me parece que es esta, ¿no? En vez de gastar energía intentando cambiar a la otra persona, enfoquémonos en nuestro propio crecimiento, en nuestro propio camino. Y pongamos límites cuando ese límite hay que ponerlo, cuando es necesario. Actuemos con empatía, pero respetémonos a nosotros mismos. Porque al final la paz interior nace de cómo nosotros deseamos responder, no de cómo actúa el otro. Te lo dice un amigo.

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3: Son las 2:32.

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2: Son las 3:08.

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5: Son las 3:33.

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1: Son las 3 con 53 minutos.
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1: Son las 4 con 54 minutos.
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1: Son las 6:55.
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Muy, pero muy buenas noches a toda la audiencia de la 87.9 FM Nueva Alborada. Gracias a Dios, desde Nueva Alborada, Itapúa, Paraguay, estamos saliendo con un nuevo programa. Quien les habla, les saluda con la paz de nuestro Señor y Salvador Jesucristo, tu hermano en Cristo, Antonio Duete. Bueno, estamos saliendo desde hoy, lunes 6 de julio del año 2026, con un nuevo programa, Jesús te ama. Jesús te ama. Desde hoy estará al aire todos los lunes. Y bueno, gracias a Dios podemos decir, porque nuevamente nos permite para estar así compartiendo con toda la audiencia la palabra de Dios. Hace un tiempo que dejé un poco la radio, pero quiero comenzar otra vez con la ayuda de nuestro Dios. Y mucho estuve pensando y parece que alguien me empujaba para hacer el programa. Y bueno, me toca tan cerca esta radio Nueva Alborada, a 1000 metros de mi casa está que queda. Entonces yo dije, ¿cómo puedo estar callado en mi casa, siendo que hay un medio tan cerca de mí para estar anunciando por sobre todas las cosas el Evangelio de nuestro Señor Jesucristo a través de la palabra de Él que ha dejado a nosotros, que tenemos que ir por todo el mundo y predicar el Evangelio a toda criatura? A través de estos medios, querida audiencia, queridos hermanos, tenemos la oportunidad de llegar a muchos hogares con la palabra de Dios. Y bueno, quiero agradecer también al propietario de la radio, el señor Omar Planas, arquitecto Omar Planas, la cual nuevamente me abre la puerta para estar así compartiendo en esta radio la palabra de nuestro Dios. Y bueno, también quiero recordarle a la audiencia que estamos en el mes de aniversario de la radio y del programa anterior que teníamos también, era Juntos en Armonía. Bueno, ahora cambié el nombre, me impulsó Dios para poner este nombre, porque hay mucha necesidad y Jesús le ama a todo por igual. Entonces solamente hace falta acercarse a Él. Muy bien, gracias a Dios. Y de eso hace 20 años, en el año 2006 estuvimos comenzando también programa en esta radio, y también los directivos de la radio, la cual también estaban los primeros operadores, estaban también trabajando en esta radio. Ahora no me acuerdo casi, pero ahí estaban escuchando también en la presentación, ¿cierto? También de la radio, del aniversario, recordando el aniversario. Y bueno, ahora me vino Filemón Cubilla, era el primer operador. Y bueno, trabajamos junto mucho con él también, un buen operador también. Bueno, hablando de operador, tenemos hoy nuestro muchacho acá, guapo también, Lucas Cañete está para así también trabajar para que el programa salga de la mejor manera. Bueno,
le estuve diciendo a un pastor, yo soy bastante hablador, entonces a veces hay poco lugar. Bueno, quiero leer la palabra de Dios. Y bueno, saludo a toda la audiencia. Voy a decir todavía la audiencia de la 87.9. Para otra programación ya voy a decir de también la audiencia del programa Jesús te ama. Pero creo que ha de haber ya alguien que puede también estar escuchando ya. Bueno, gracias a Dios, de Ciudad del Este están queriendo bajar la aplicación y no le está saliendo. Bueno, es una pena realmente, no puede salir, pero bueno, voy a estar insistiendo con los hermanos también para que ellos puedan bajar la aplicación de la radio para que también puedan escuchar. Están queriendo escuchar y los compañeros siervos de Dios estaban orando también a mi favor, y entonces Dios pueda bendecir en esta noche a todo por igual. Realmente les saludo a todo por igual, queridos amigos, amigas. Jesús te ama, este es el nombre del programa, pero yo creo que esta palabra va a calar en los corazones de mis amigos y amigas. Yo no sé si usted profundizó ya esta palabra que voy a leer en esta noche, que está en la Biblia, para que usted pueda llevar en tu corazón y reflexionar. Eso es importante. Yo voy a estar leyendo en San Juan, el capítulo 3 y el versículo 16 en adelante. El título dice: de tal manera amó Dios al mundo. Usted puede pensar un poco, querido amigo, amiga, que Jesús vino a este mundo para salvar al mundo. Y era nada más ni nada menos el Hijo del único Dios, la cual yo le creo, yo le adoro, yo le sirvo. Y yo le he aceptado a su Hijo Jesucristo en mi corazón. Y hoy soy su Hijo legítimo. Y por eso yo quiero decirte, amigo, amiga, en esta noche, porque estamos en un tiempo también difícil. Todo hablan lo que está pasando hoy en el mundo. Y quiero animarte por la palabra de Dios, porque según la palabra de Dios, es lo que se cumple nomás, lo que se está cumpliendo nomás es las Escrituras, la palabra de Dios. Y yo creo que tenemos que, o sea, la persona que se interesa de Dios tiene que realmente buscar más y más de Dios, estar acercándose a Dios. Usted, cuando puede acercarse a Dios, usted va a ver que las cosas van a cambiar. Quizás usted anda preocupado, quebrantado por las noticias que hoy día se escucha. Pero quiero animarte que hay un Dios que te quiere dar esa paz, esa alegría en tu corazón. Muy bien, yo voy a leer la palabra y ya voy a estar orando para escuchar dos himnos de alabanza en esta noche. Bueno, tengo que acostumbrarme porque todas las veces estuve haciendo por la mañana los programas, lo último que estaba haciendo por vía online, y también por la mañana estaba haciendo los sábados, pero ahora
cambié el día, el horario y bueno, el nombre también del programa. Bueno, dice así la palabra del Señor, San Juan, el Evangelio según San Juan, capítulo 3, versículo 16. Y lo leo en el nombre del Padre, del Hijo y del Espíritu Santo. Porque de tal manera amó Dios al mundo, que ha dado a su Hijo unigénito, para que todo aquel que en él cree no se pierda, mas tenga vida eterna. Porque no envió Dios a su Hijo al mundo para condenar al mundo, sino para que el mundo sea salvo por él. El que en él cree no es condenado, pero el que no cree ya ha sido condenado porque no ha creído en el nombre del unigénito Hijo de Dios. Amén a la palabra del Señor. Padre Celestial, en esta noche, en este momento, gracias te doy porque una vez más, Señor, iniciando un nuevo programa en este día, Padre Celestial, 6 de julio del año 2026, y te doy la gracia, mi Padre Celestial, que tú me has ayudado, Señor, para venir en esta radio, para hablar a las personas, Señor, de tu palabra, de tu amor, infinito amor que tú has tenido por el mundo entero. Dios de poder, te pido que tú puedas bendecir los hogares, las familias, Padre Celestial. Te pido, Señor, por las almas. Yo sé, Señor, que va a haber personas que van a aceptar a tu Hijo Jesucristo como Salvador y va a seguir el camino santo que lleva al cielo. Por eso, Padre Celestial, te agradezco en esta noche. Sé que va a ser una noche de bendición para cada uno que estará escuchando esta programación. Todo te pido esto, Señor, que tú puedas ayudarme también, bendecirme, darme esa gracia, esa unción de parte de tu Espíritu Santo, para que también pueda hablar a las personas de tu palabra, Señor. En el nombre de Jesús te pido todo. Amén y amén. Ahora sí, Lucas, vamos a estar escuchando estos dos himnos de alabanza que ya sale de esta manera.

Muy bien, gracias a Dios. Ahí escuchamos dos himnos de alabanza. Bueno, el primer himno estaba nombrado Otra Forma de Dios. Bueno, pero e igual hermoso himno que estábamos escuchando. Gracias a Dios. Dios bendiga a todos por igual en esta noche. El hermano pastor Arlindo Grevin estaba enviando saludos a toda la audiencia. Y bueno, gracias hermano pastor, Dios te bendiga. Él está predicando siempre acá la palabra del Señor también los días martes. Está saliendo también por el programa Mensaje de Vida. Está saliendo ahí también. Y bueno, él saluda a toda la audiencia también. Y cualquier momento también me dijo que va a enviar una grabación de predicación el hermano pastor Grevin para pasar también en este programa. Dios bendiga entonces a toda la querida audiencia. Hemos escuchado este himno de Los Alvarado que tanto me gusta, ¿eh? Oh, no rechace la verdad. ¿Y quién es la verdad? Jesús dijo, yo soy el camino, no solamente la verdad, sino el camino, la verdad y la vida. ¿Y por qué hay mucho lo que todavía le rechaza? Bueno, falta un poco más reflexionar y por eso alguien parece me insistió para venir a hablarte, querido amigo, de que Jesús le ama tanto. El amor de Dios ya fue grande con el mundo enviando a este Jesucristo, nuestro Salvador, en este mundo de maldad. Y entonces, ¿por qué le vamos a rechazar? Y él dijo, yo soy el camino, la verdad y la vida. Dios bendiga. Voy a leer los mensajes porque está llegando mucho los mensajes. Y así estaremos, tenemos una horita, 60 minutos. Pero 60 minutos de bendición va a ser para usted, mi querido amigo, amiga que está en sintonía de la emisora, la radio 87.9. Bueno, nuestro amigo primerito envió. Y gracias, le doy gracias también a mi amigo Benicio Acuña. A veces igual no más viene él. Nos vamos a este codo, Benicio. Y tanto beso y ayer. Bueno, mi amigo Benicio me envió un mensaje. Dice, buenas noches, mi amigo, en sintonía, ya bienvenido. Dice, bienvenido nuevamente a nuestra casa radial. Bendiciones, soy Benicio Acuña Vareiro, F13, presente, dice. Y aplaude, está contento. Bueno, qué importante entonces nuestro amigo y mi amigo también, Benicio Acuña Vareiro. Bueno, entero y coachu, vejina, porque iñenga tú. Digo, locutor, iñenga tú. Bueno, Dios bendiga también tu vida, Benicio, Dios te ayude. Y bueno, adelante también. Voy a seguir leyendo los mensajes porque me está llegando bastante mensaje. Mira un poco nuestro hermano cantante también. Vamos a ver si está en sintonía. Paz de Dios, hermano Antonio, ya estamos en sintonía de su hermoso programa. Gracias a Dios podemos ser su primer oyente. Que el Señor te bendiga siempre para avanzar hacia adelante. Somos el hermano Lorenzo y el hermano Sindulfo Zanahoria, mira un poco, de Pirapó Centro.
¿Me podés confirmar, hermano, cómo está escuchando? Porque me dijeron que la FM está saliendo por Pirapó. Y bueno, por ahí me confirma, hermano Lorenzo. Gracias, hermano Lorenzo. Bueno, voy a leer un versículo de la cajita de la promesa para nuestro hermano Lorenzo y el papá de él, Sindulfo Sanabria. Bueno, gracias a Dios. Dios te bendiga, mi hermano compañero también. Mis compañeros, los dos son obreros en la obra del Señor. Dice así el versículo que saqué para los hermanos: riquezas, honra y vida

son la remuneración de la humildad y del temor de Jehová. Proverbios 22:4. Dios te bendiga, mi hermano Lorenzo, hermano Sindulfo, de Pirapó Centro. Están escuchando el programa. Bueno, Dios bendiga entonces. Vamos a estar... Aquí está escribiendo, hermano Lorenzo. Vamos a ver un poco qué dice, si está por la aplicación o por la FM. Entonces, Dios bendiga. Vamos a seguir leyendo mensaje. Bueno, Avelino Candia de Samu, bueno, acá de Alborada. Dice así: paz del Señor, hermano siervo de Dios, muy lindo sale el programa, estoy escuchando. Bendición, prevístero Avelino Candia, compañero también, Bueno, Dios bendiga entonces, hermano Avelino Candia, siervo de Dios también, con su familia. Dios bendiga y le dé esa fortaleza para proseguir hacia adelante. Dice el versículo para nuestro hermano: concede a tus siervos que hablen tu palabra con toda valentía. Hechos 4:29. Bueno, que es importante, ¿eh? Ojalá que podamos hablar con valentía la palabra del Señor. Fuerza, hermano Avelino, y adelante también en el nombre de Jesús. Muy bien, Dios nos ayude a seguir hacia adelante. A ver qué dice nuestro hermano Lorenzo. Estamos escuchando a través de la aplicación. Mirá un poco, hermano bajó la aplicación. Hay mucho, hermano Clemente está luchando ahí porque está queriendo bajar la aplicación y no le sale. Por ahí, hermano Clemente, le puede, o sea, hermano Lorenzo le puede ayudar, hermano Clemente, como para bajar. Y entonces, por ahí, seguramente que tiene el número de hermano Clemente. Gracias, hermano Lorenzo. Qué bendición, entonces. Está escuchando por la aplicación. Bueno, gracias a Dios. Dios bendiga a todos los hermanos y hermanas que están en sintonía. Muy bien. Ya son las 19:31 minutos. 19:31 minutos, Bueno, vamos a estar escuchando dos himnos de alabanza nuevamente y luego vamos a reflexionar más y más esta palabra que hemos leído ya, porque de tal manera amó Dios al mundo que ha dado a su Hijo unigénito. Es grande el amor de Dios, quien también tuvo por el mundo entero y enviando a su Hijo Jesucristo. Y usted sabe que Jesucristo andaba por esta tierra y nadie le quería también, nadie le amaba a él, pero él le amaba a todo. Le llevaron hasta la cruz, le mataron y no quedó en la cruz, no quedó en el sepulcro. Él resucitó al tercer día, pero vino a traernos a través de la cruz de Jesucristo esta salvación. Él derramó su sangre inocente ahí en la cruz del Calvario y era todo ya para que nosotros hoy gratuitamente podamos tener este perdón de nuestro pecado. Ya no hace falta nada, solamente hace falta aceptarle a Él como Salvador y seguir su camino santo. Y tú, mi querido amigo,
tú vas a estar perdonado de todo tu pecado, y cuando Él venga a llevar a su iglesia, a su pueblo, la cual somos nosotros aquellos que hemos aceptado a Él como Salvador, entonces vamos a estar yendo con Él en el cielo. Dios bendiga. Yo digo siempre, noche de victoria, noche de bendición para usted que está escuchando hoy la palabra del Señor. Y si usted está enfermo, el Señor te puede sanar si usted le cree a Él. Yo creo que es tiempo muy apremiante, todas las cosas que se escucha, y no sabemos nosotros, ¿cierto? En cualquier momento puede suceder cualquier cosa. ¿Y qué va a pasar si no estamos preparados? Y si estamos preparados, pasamos de muerte a vida. Y si no estamos preparados, qué triste va a ser, porque ahí podemos perder nuestra alma. Pero yo te vengo a hablar y estoy entrando en tu hogar a través de estos medios para que usted pueda decidir y que usted pueda aceptar, no rechazar las cosas de Dios, no rechazar este padecimiento de Jesucristo que vino a pasar en la cruz del Calvario, hasta llegó en los sepulcros, pero en 3 días resucitó y se fue a estar al lado de su papá. Dios bendiga a todos. Vamos a estar escuchando este himno de alabanza que sale de esta manera.

Muy bien. Gracias a Dios. Son las 19:44 minutos ya. Bueno, tenemos un 10 minutitos todavía y ya terminamos. Dice así alguna reflexión de la palabra del Señor. También hablando del gran amor de Dios y de nuestro amor hacia Dios también. Eso es tan importante. Lo que Él hace por sus enemigos, dice, todos nosotros nos descarriamos como ovejas. Isaías 53:6. Éramos enemigos de Dios. Sin embargo, fue cuando nosotros éramos enemigos de Dios que Él nos reconcilió consigo mismo por medio de su Hijo. Amén. Lo que estábamos hablando, el Hijo de Dios, Jesucristo. Romanos capítulo 5, verso 10. La verdadera prueba del amor no es lo que uno hace por sus amigos, sino lo que hace por sus enemigos. ¿Qué tal esto, Lea Mateo, podemos leer también Mateo 5:38. Bueno, otra oportunidad vamos a estar dando lectura a estos versículos tan importantes. También otro punto dice, Dios no se dio por satisfecho con solo hacer posible nuestra salvación, la cual era mucho más de lo que merecíamos, sino que Él hizo mucho más. Su actitud no es ahora ya he hecho mi parte. Si usted muere y va al infierno, es culpa suya, no mía. Dice mucho a veces, ¿eh? A veces escuchamos a los hombres decir cosas así, pero a Dios nunca. Todo lo que Dios ha hecho por nosotros surgió de un corazón rebosante de amor. Él nos redimió del pecado, de la muerte y del infierno, sacrificando a su Hijo unigénito para llevar a cabo su propósito. El cielo y la tierra fueron hechos para nuestra alegría y bienestar, tanto como para su gloria. Él nos dio el Evangelio, lo selló con la sangre de su Hijo y nos mandó al Espíritu Santo para guiarnos a toda la verdad. Nos hizo parte de su gloria y nos capacitó para llevar el Evangelio a todas las naciones, a fin de que todos puedan saber acerca de su salvación bendita. En todas partes hay evidencia del amor generoso de Dios para sus criaturas. Amén a esta reflexión. Dios pueda ayudarnos de reflexionar realmente la palabra de Dios. El amor de Dios es tan grande. Muchas veces el hombre, cierto, es duro. El hombre quiere condenar, quiere hacer mal solamente. Pero nuestro Dios es un Dios de amor realmente. Gracias a Dios. Bueno, me queda algunos minutos.

para que todo aquel que en él cree no se pierda, mas tenga esa vida eterna. Dios bendiga entonces a cada uno en esta noche, y si alguien quiere aceptar al Señor Jesús en su corazón, pueda usted ahí donde te encuentra decirle al Señor. No hace falta decir quizá a alguien o al aire, pero está bueno también, ¿cierto? Pero usted puede ahí también en su hogar, en su corazón, decir: yo acepto al Señor Jesús en mi corazón. Y usted va a ver que las cosas van a cambiar. Dios bendiga en esta noche. Y así dice un mensaje más de mi esposa, que hoy no vino. Bueno, cualquier momento ya va a venir también conmigo para estar hablando de la grandeza de Dios también. Buenas noches en la escucha por acá. Muy lindo. Dios te ayude a seguir adelante. Gracias, Nilda. Dios te bendiga también. Voy a leer un versículo también para ellos que están ahí, porque están ahí los nietos, está la hija. Bueno, dice: y te libraré de las manos de los malos, y te redimiré de las manos de los fuertes. Jeremías 15:21. Gracias a Dios, Dios pueda estar obrando siempre, y que podamos seguir hacia adelante con esta programación. Hoy estamos dando inicio, ya son las 19:50 minutos. Yo voy a estar orando, y si alguien recibió al Señor Jesús en esta noche, entonces usted me puede llamar en el número de mi celular 0985-714-183. Me olvidé, no di el número de celular. Bueno, estamos comenzando otra vez, reiniciando el programa, y bueno, que Dios te bendiga en esta noche. El programa es Jesús te ama. Padre Celestial, gracias te doy en esta noche por tu palabra que hemos escuchado, y la audiencia que está ahí también del otro lado, Señor, escuchando tu palabra. Señor, si hay alguna persona que han aceptado a ti como Salvador, tú puedas, Señor, perdonarle todo su pecado, y que pueda hacer una decisión firme de seguir tu camino santo. Gracias, Padre Celestial, en el nombre de Jesús, ayúdanos a seguir adelante con la programación. En el nombre de Jesús, amén y amén. Muy bien, entonces me despido hasta el próximo lunes. Acá voy a ver un poco. Creo que hermano Clemente dice acá, un hermano que tiene que enviar la dirección como .com, o sea, su dirección de internet. Bueno, aquí está escuchando el operador. Dale, está entonces. Muchas gracias a todos, y nos escucharemos nuevamente. Nos vemos el próximo lunes de 19 a 20 horas. Dios bendiga a todos. Hasta mañana.

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1: Son las 7:56.
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1: Son las 8 con 57 minutos.
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